0: 6, 5. 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
1: Sube el volumen que ya arranca Oye mi amor de Maná, aquí en Fusión 90.1 FM.

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Escuchaste Por Ti, con Belanova, aquí en Fusión 90.1 FM. Fíjate nada más. Denise Guerrero, la vocalista del grupo, comenzó su camino en la música.

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Ese fue el grupo Chumbawamba con su éxito Top Thumping, aquí en Fusión 90.1 FM. Fíjate nada más en este detalle. Aunque muchos piensan que el grupo nació con ese estilo pop, sus raíces están profundamente marcadas por el anarquismo y el activismo político desde sus inicios en los años 80, mucho antes de alcanzar la fama mundial. ¡Qué buena vibra nos dejaron con esta canción!

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15: Sube el volumen que ya comienza Te Amaré, de Alejandro Fernández, aquí en Fusión 90.1 FM.

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Ese fue Zoé con su éxito Labios Rotos, aquí en Fusión 90.1 FM. Ojo con esto. Esta canción es parte fundamental de su aclamado álbum Música de Fondo, el cual fue grabado en formato desconectado en el año 2010 y se convirtió en uno de los materiales más representativos de toda su trayectoria. ¡Qué buena vibra nos acaban de dejar estos muchachos con esta pieza tan especial!

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0: Acabas de escuchar La Locura, el éxito en la voz de Yahir. Fíjate nada más, este cantante originario de Hermosillo, Sonora, saltó a la fama nacional después de su destacada participación en la primera generación de un famoso reality show de talentos mexicano, marcando así el inicio de una carrera sólida en el pop. 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

0: 8, 1. 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
1: Sube el volumen porque ya viene Primera Cita, de Carin León. Todo esto aquí, en Fusión 90.1 FM.

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Ese fue Enrique Iglesias con su éxito Dímelo, aquí en Fusión 90.1 FM. Fíjate nada más, lo que muchos no saben es que, antes de alcanzar la fama mundial como solista, Enrique grabó su primer demo bajo el nombre artístico de Enrique Martínez. Esto para evitar que su carrera estuviera condicionada por el peso de su apellido paterno durante sus inicios en la industria musical. ¡Qué gran historia de determinación!

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Ese fue el éxito American Boy con Estelle y Kanye West, sonando a través de Fusión 90.1 FM. Fíjate nada más en este dato. Esta canción fue tan influyente que le valió a Estelle un premio Grammy en la categoría de Mejor Colaboración de Rap Cantado, consolidándola como una de las voces más frescas de su generación. ¡Qué buena vibra nos dejó este corte para seguir adelante con toda la programación de hoy!

0: Fue con familia, Love.
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0: 8:59. 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
1: Es momento de disfrutar pensando en esa chica, de Desacados y Litzy, aquí en Fusión 90.1 FM.

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Ese fue Arjona con su icónico tema Mujeres, el cual te acompaña aquí en Fusión 90.1 FM. Fíjate nada más. Lo que muchos no saben es que tras su lanzamiento en 1993, esta pieza se convirtió en un himno absoluto que catapultó la carrera del guatemalteco a nivel internacional, consolidándolo como uno de los compositores más escuchados en todo el continente. ¡Qué bien suena todo esto!

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Ese fue Maná, con Cachito, una pieza que ya es todo un clásico de la banda. Aquí va algo que pocos saben. El grupo se consolidó inicialmente bajo el nombre de Sombrero Verde, antes de encontrar su identidad definitiva como Maná, palabra que en polinesio significa energía positiva. Disfrutas de la mejor música, aquí, en Fusión 90.1 FM, donde los éxitos siempre encuentran su lugar para seguir acompañando tu jornada sin interrupciones.

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10, 3. 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

10, 58. 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

0: Quiero una vez más agradecer a mis músicos. Ha sido un gustazo. Muchas gracias, señores. Hasta la próxima. Se les quiere, de verdad.
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12-2. 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

2 en punto. 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

0: Ha sido un honor, Pepe. 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
1: El honor es mío, Miguel. 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
1: Sube el volumen, porque enseguida suena More Than Words de Extreme, aquí en Fusión 90.1 FM.

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Acabas de escuchar Si sé que te tengo a ti, de NEC. Y esto es Fusión 90.1 FM. Fíjate nada más. Lo que muchos no saben es que el nombre artístico de este cantante italiano es en realidad un acrónimo, formado por sus iniciales y las de sus amigos, aunque al final terminó convirtiéndose en su marca personal. ¡Qué buena música te sigue acompañando por aquí!

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Ese fue el grupo R.E.M. con Everybody Hurts, aquí en Fusión 90.1 FM. Fíjate nada más, la voz principal, Michael Stipe, ha mencionado en varias entrevistas que escribió la letra de este tema pensando específicamente en adolescentes que atraviesan momentos difíciles, con la intención de ofrecerles un mensaje de esperanza y resistencia para que no se rindan. Sigue con nosotros, disfrutando de la mejor selección musical.

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0: ¿Cómo están? Soy Claudia Mejía. Un nuevo episodio de Ya Oíste. Esta vez yo, ahí los que me están escuchando, quiero que se pregunten: ¿hace cuánto no se desparasitan? ¿Hace cuánto no desparasitan a toda la familia, a la mascota? Creo que también es muy importante. Ahí pregúntenselo, porque hoy traemos un tema sobre parásitos. Está conmigo el doctor Jesús Manuel Rodríguez Guzmán. ¿Cómo estás, doctor?
5: Hola, ¿cómo estás? Muy bien, muchas gracias.
0: Y yo quiero saber primero, antes que nada, ¿esta parte de la cisticercosis es igual que la tenia que escuchamos por ahí? ¿Qué pasa con esto?
5: De hecho, justamente eso es algo bien interesante, que es con lo que vamos a hablar. O sea, hablar de cisticercosis realmente es hablar de una fase de lo que es propiamente un microorganismo que se llama teniasis, que es un parásito. Tenia, hay dos tipos. Algo que se le llama Taenia solium y Taenia saginata. La que vamos a abordar para hablar de cisticercosis es la Taenia solium.
0: Y me remonto al cerdo, ¿no? Porque pues la misma palabra lo dice. Pero tenemos tal vez este mito muy bien arraigado de que el cerdo no bien cocido, ¡pum!, cisticercosis. ¿Es así o no es así?
5: No exactamente. De hecho, justamente es lo que vamos a abordar en este momento. Tendríamos que hablar de lo que es el ciclo, o propiamente el ciclo de la cisticercosis y el ciclo de la tenia. Y hablaríamos como tal, tendríamos que tener en cuenta dos cosas. El cerdo se le conectaría como un hospedero intermediario y al humano como un hospedero propiamente definitivo. Pero ¿qué pasa realmente aquí? Si hablamos realmente de lo que es el cerdo, ¿qué nos aportaría el cerdo? Realmente hablaríamos de esto. El humano o la cadena de transmisión o el mecanismo de transmisión se llama fecal oral. Y realmente en el humano sí ocasionaría tanto teniasis como cisticercosis. En el cerdito no ocasiona lo que es teniasis. En el cerdito solamente ocasiona lo que es la cisticercosis. En el humano, en el cuerpo humano, tendríamos este gusano. Propiamente la tenia es un gusano plano, tiene una cabeza y se caracteriza porque tiene como cuatro ventosas, es decir, cuatro como hoyitos, por así decirlo, en su cabeza. Y tiene unos ganchos que se van atando al intestino. Esto es lo que hace que realmente se fije al intestino. Pero, ¿cuál es la característica de este gusano? Este gusano es hermafrodito, se reproduce por sí mismo, tiene tanto reproductor masculino como femenino. Y es plano, y cada una de estas cositas planitas adentro alberga huevecillos. Y entonces ahí empieza el ciclo. Entonces, ¿qué pasaría con esto? ¿Sabes una cosa interesante y que me gusta mucho? ¿Sabes cuánto mide este gusano? Mide de 2 hasta 7 metros. ¿Qué? Y eso es muy interesante porque imagínate, en cada una de estas segmentos que se van formando, hay miles de huevos. Entonces, ¿qué pasa justo ahí? Justo ahí lo que hacemos es de que existen prácticas como pueden ser fecalismo a raíz del suelo. Esto es, hago popó, literal, en la tierra, donde ya sea que haya alimentos o incluso un mal manejo de las excretas, ¿no? Como, por ejemplo, vemos que sí hay un drenaje, pero ¿dónde desfragua esto? ¿Dónde irriga esto? Irriga a los vegetales que propiamente se consumen. Y entonces ahí es donde empieza lo interesante, porque entonces sabemos que existen animales que se le llaman de traspatio. Imagínate, las personas hacen popó, literal, ahí está la tierra, y los cerditos, ¿qué hacen? Están todo el tiempo jugando con sus naricitas, consumen esta tierra, los productos que están ahí, los niños salen a jugar, o incluso consumes propiamente algún alimento que haya sido irrigado con esta agua. Pero ¿qué pasa? Que en el cerdito entonces encontramos que ya propiamente en la tierra están estos huevecitos. Estos huevos propiamente la tierra no va a hacer que lleguen a la siguiente fase, que es la cisticercosis. Vamos a diferenciarlo aquí. Entonces el cerdito se lo come, esos huevitos en el cerdo sí van a ocasionar que se desarrollen hasta cisticercos, pero ahí van a quedar, no se van a formar gusanos en el cerdo. Aquí es donde viene lo interesante. El humano come la carne. ¿Y cómo sería realmente que el humano pueda realmente decir, este consumo de la carne pueda ser lo que me origine? Un alimento mal cocinado. Pero si estamos hablando de que ya el huevo en el cerdo se ocasiona un cisticerco, ¿cómo se puede morir? Con una buena temperatura, con una cocción. ¿Cuánto necesito cocinar la carne de puerco para que realmente no me ocasione la infección? Por 20 minutos a más de 70 grados centígrados. Esto obviamente dependerá mucho, ¿no? Y entonces yo ya me lo como y adivina qué pasaba con estos cisticercos. Estos cisticercos es como si tuvieran una capita alrededor un montón de cosas que son proteínas. Y entonces se desnaturalizan o que se destruyen, por así decirlo, con nuestro ácido clorhídrico. Y volvemos al mismo ciclo. Ahí está el ciclo. Pero esa es la parte interesante. Porque si yo te dije de que consumimos el puerco, ya está el cisticerco. Pero eclosiona con el ácido clorhídrico. Entonces dices, bueno, pero va a formar gusanos. Y ese es un ciclo de gusanos. Entonces, ¿cómo realmente se forma el cisticerco? El cisticerco es, ya no involucro propiamente al puerco. Involucro el contacto yo directo humano, lo ingiero, pero ¿qué pasaría entonces ahí? Que estos huevitos se van a ir a través de la sangre.
0: Entonces, ahí sí somos completamente responsables. Ya el cerdito no tiene nada que ver, porque no hubo un intermediario. Entonces, ahí sí, por completo somos responsables porque no tuvimos la higiene adecuada.
5: Correcto.
0: Porque si dices que está en la tierra de las heces, que otra persona fue e hizo ahí, entonces llega mi hijo y empieza a jugar ahí, se lleva las manos a la boca, ahí es donde hay la infección.
5: Correcto. Si yo te hablo de cisticercos, la gente no, muy poca gente sabe, por ejemplo, que los vegetales también pueden ser una fuente de... Porque realmente, si te hablo de cisticercos, ¿qué te viene a la cabeza? ¿Qué se le viene a la cabeza a todos? Los cerdos. Las verduras, aunque las hayas lavado bien, la garantía está desde un buen cultivo, desde que realmente tienes una buena práctica de esto, o un buen manejo de las excretas.
0: ¿Qué hacer cuando sí nos gustan mucho las fresas, y sí nos gustan mucho las ensaladas? Digo, ya hablamos de la carne de puerco, pero ¿qué sí está en nuestras manos? O sea, ¿qué tipo de medidas?
5: Si queremos consumir, a lo mejor los vegetales, no vamos a meter tanto en frutas, sino en general, todo lo que es desinfección que no sea por calor, ya sean frutas, verduras, que sean irrigadas por esto, pues sería lavado y desinfección de vegetales. ¿Qué haríamos? Pues disminuiríamos el factor de riesgo, digámoslo. ¿Cómo lo haríamos? Pues sería a lavarlo con agua potable, claramente, o sea, ya utilizar el agua que esté limpia. Y una cosa que sí vemos son diluciones con clorito, con cloro, ¿no? Que son, le llamamos diluciones de hipoclorito de sodio, que coloquialmente lo conocemos como el cloro comercial que tenemos en casa. Después de que los enjuagamos, retiramos la mayor parte de materia orgánica que a veces vemos, ¿no? Tienen tierrita y esto, lo quitamos. Y posteriormente podemos hacer estas diluciones con cloro. ¿Cuánto correspondería? Por un litro, estos incluso envases que tenemos de crema y demás que miden un litro, de agua potable, o sea, no que sea de preferencia agua potable, claramente agua purificada, le ponemos aproximadamente 2 mililitros de cloro. ¿Cuánto sería esto? Media cucharadita cafetera.
0: También me genera duda. Hay personas que después de desinfectar vuelven a enjuagar. Uh-huh. ¿Está bien o mejor no?
5: Depende. Depende de cómo me lo digas. Por ejemplo, si la práctica es, lo voy a desinfectar y luego le voy a querer quitar los residuos con agua de la llave. Pues me refiero al agua corriente, pues evidentemente no sería lo correcto. El agua de la llave, aunque esté purificada, sí tiene ciertos ciertos componentes que no lo hacen tan viable, ¿no? Uh-huh. En el contexto, por ejemplo, de que si lo voy a enjuagar, pero con agua de garrafón, con agua que a lo mejor es de filtro, de la que tenemos de la llave, de la que filtramos en casita, uh-huh, de estos purificadores, pues perfecto. Lo correcto sería, y de hecho así lo menciona la mayor parte de las etiquetas, solo escurrimos después de la desinfección sin ya meterlo. Aunque claro, tiene que ser dependiendo del producto que utilizamos.
0: Agradezco mucho que estés aquí para poder brindar esta información. Sí creo que nos quedó muy claro esta parte de la teniasis y la cisticercosis, uh-huh, que son cosas diferentes. Claro. Y que ya hablamos que el pobre cerdito solo está existiendo y no tiene la culpa. En sí o directamente, sí, claro. La higiene de manos, la higiene de tus alimentos, la cocción de tus alimentos son muy importante. Entonces, pues, gracias por quedarte hasta el final. Doctor Jesús, muchas gracias por estar aquí también.
5: Al contrario, gracias por la invitación y pues también invitarlos a que esto sea una práctica habitual, a desparasitación en casa y pues buenas prácticas higiénicas.
0: Yo soy Claudia Mejía, nos vemos en un siguiente episodio. Hasta pronto.

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6: A veces nos enfocamos tanto en la meta que olvidamos valorar el proceso de caminar hacia ella. Cada pequeña decisión que tomas hoy es una oportunidad para construir algo con sentido, sin presiones y a tu propio ritmo. Recuerda que no se trata de hacer todo a la vez, sino de disfrutar la intención detrás de cada paso que das mientras avanzas. Qué gusto que decidas compartir estas horas conmigo aquí en Fusión 90.1 FM.

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Ese fue Luis Miguel con La Bikina, un clásico que suena impecable aquí en Fusión 90.1 FM. Fíjate nada más, aunque mucha gente cree que es una canción tradicional mexicana de hace décadas, en realidad su origen es mucho más reciente, pues fue compuesta por Rubén Fuentes apenas a finales de los años 50. ¡Qué gran momento musical acabamos de compartir!

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0: Ese fue el turno de Cani García con Confieso, aquí en Fusión 90.1 FM. Fíjate nada más. Antes de brillar como solista, Cani García se ganó un lugar privilegiado en la industria, componiendo para otros grandes intérpretes, demostrando que su capacidad para escribir historias profundas y emotivas ha estado presente desde el inicio de su trayectoria musical. ¡Qué gran manera de acompañarte en este momento!
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1: Las 7 de la mañana con 13 minutos, 7 con 13, buenos días. Estamos a miércoles 30 de septiembre del año 2026. Despertamos con 24 grados Celsius en la zona conurbada Veracruz, Boca del Río. Muy buenos días y bienvenido a Fusión. Los saludo con mucho gusto desde el séptimo piso del edificio Pasos Radio, aquí en la cabina del 90.1 FM. Su amigo, su servidor, primo, hermano, pana o lo que usted quiera. Sergio Baizabal, su servilleta, y el señor Aguilera. Teléfono en cabina para que se comunique, 2299-6087-63. Si va manejando, hágalo con mucha precaución, utilice el cinturón de seguridad, no se pase la luz amarilla y mucho menos la roja. Así comienza Fusión 90.1 FM.

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0: Son las 7 de la mañana con 22 minutos. Está escuchando a Tatiana con Ping Pong, Ping Pong. Ay, Tatiana, cómo te amo. Bueno, ahí le va un dato perturbador, como dice Luisito Comunica. Tatiana nació el 12 de diciembre del 68. Sáquele pluma, ¿cuántos años tiene Tatiana? No importa cuántos años tenga. En el amor no hay edades. Música, por favor, para declarar mi amor a Tatiana, señora Aguilera, si fuera tan amable. No, no, no, ya se fue usted muy profundo con esa canción. Son las 7 de la mañana con 23 minutos, 7 con 23. Tenemos los saludos matutinos. Saludos a Diego y a Ulises que van camino a la escuela. Buenos días. Dice. Tenemos un audio. Escuchemos la voz de esta hermosa dama.
1: Hola, hola. Buenos días. Feliz miércoles. Ya rumbo al trabajo. Que tengas un excelente día. Y calurosísimo. Ya está el sol a todo lo que da.
2: Sergio, mándale saludos a Máximo.
0: Ahí está el audio, por supuesto, para Máximo. Hola, buenos días a mi amiga Patty, que ya se levantó e hizo milanesas de pollo, empanizadas con puré de papa y ensalada para el desayuno, comida y cena. Hasta luegoísimo. Sergio, felicita a mi mamá, se llama Liliana, de parte de su hijo Edgar. Dile que la amo mucho a mi mamá y que pase un bonito día, por favor. Señora Liliana, disfrute su día, que la consientan, coma harto pastel de chocolate. Y ahí nos guarda un poquito. Saludos para Alejandro, que va camino a la escuela, pero dice que está rara la canción.
3: Está rara la canción de Tatiana en este momento.
0: Lo que pasa es que Tatiana no es de tu época, al igual que te tocó a ti Luli Pampín. Que no es lo mismo, pero es igual, pero no, no es lo mismo atrás que arancas. Saludos a Lisa, que va llegando a la escuela. Yo escucho Fusión 90.1 FM. Para Celia y a José René, por favor, que tengas buen día. Dile a mi esposo que los amo a los tres.
4: Sergio, saludos por favor a mi hija Karen, a quien ama mucho, atentamente su mamá Cuac.
0: Ahí están los saludos. Recuerda que si vas a mandar un audio, bájale a tu radio para que podamos escuchar tu hermosa voz, porque si no se escucha un hombre turbio y sospechoso que está hablando. Siete con 25 minutos. Muy, pero muy buenos días.

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2: Saludos, Sergio. Hoy te voy a mandar un tamal de barbacoa. Buenos días.
3: Siete de la mañana con 28 minutos. Buenos días. Saludos a mi esposo Ángel. Dice por acá que va llegando a la escuela, que cuide su vesícula, que ya no tiene. Atentamente, su chaparrita. Saludos para Eric, que se va durmiendo. Buenos días, mi querido Eric. Despierta, Eric. También saludos para Mateo, que va sintonizando junto con sus papás y nos dicen buenos días.

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0: Son las 7 de la mañana con 30 minutos, no le cambie. 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

7:38. Buenos días. Tenemos algo que decirle. El tiempo se va como agua. El tiempo se va como agua y quiero decirle que hoy es el último día de septiembre. Pero antes quiero saludar a dos mujeres hermosas. No, andan tirando rostro, ya mandaron foto, les da el sol y ya andan agarrando bronceado. Oye, saludos para Shay y para Aide que van a clase de yoga o no sé a dónde van, pero ahí van. Pero bueno, enfócate otra vez, Sergio. Septiembre se está acabando. Momento que le digamos adiós, adiós a septiembre. Se acabó el pozole, se acabaron los frijoles, frijoles refritos todo el día. Guadalajara, Guadalajara. Se acabó septiembre y es momento que... Es momento que llegue octubre. El año pasado hicimos el propósito, el señor Aguilera y un servidor, de tomar clases de danza, harto jazz, harto calentamiento para poder hacer esta coreografía de Thriller. Y este año la vamos a hacer. Oye, saludos a mi cuate Jorge Francisco Lezama, que está sintonizando. Va rumbo a la escuela. Señora Aguilera, pero tenemos que mandarnos usted el traje. Andamos de talla de pantalón como 34. Un servidor, usted anda como... Oh, y usted es como 28, señora Aguilera. 7:41. Voy a dejarlo con buena música. Yo lo invito a que levante esa carita hermosa que Dios le dio. No importa si usted está un poco cachetón o cachetona. Usted es hermoso o hermosa. Que nunca nadie le diga lo contrario. 7:41. 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
1: Son las 7 de la mañana con 45 minutos. Voy a dejarlo con algo romántico. Enrique Iglesias, Por Amarte. En Fusión 90.1 FM.

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7:59. 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
1: 8 de la mañana con 21 minutos. Oiga, es momento que vayamos a Dime Si Lo Sabes. Así que... es momento de las reglas. En todos los lugares hay reglas. Regla número 1. Si usted va manejando, no puede participar. Su vida es lo primero. Nunca lo haga. Regla número 2. No ande buscando información por internet. Eso se llama trampa, chanchullo y merequetengue.

0: Así que una vez dicho esto, señora Aguilera, vámonos con la hermosa voz de Ivonne Pacheco.
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0: Bueno, fíjense que el día de hoy vamos a cambiar un poquito las reglas. En el sentido de la dinámica. ¿Por qué? Porque hoy vamos a tocar el tema de una película de antaño. Para que usted tenga una idea, 1984. ¿Qué andaba haciendo usted en esa época? 1984. ¿Andaba en la primaria? ¿Andaba jugando Matatena? ¿Andaba jugando la cebollita? Ya nadie juega la cebollita. No, ya no. Pero bueno, en esa época salió una película donde todas las personas, o la gran mayoría, quería irla a ver al cine. Hay que recordar que estábamos en otros tiempos, andábamos en los 80s. Esta película inicia con el género de comedia. Algunos toques de terror y, bueno, temática paranormal. Unos cuates que inician un negocio, pero pues este negocio no era muy rentable, que digamos. Porque para entrar en este negocio tenías que tener muchos argumentos para poder aguantar. Uno del equipo era como que el más inteligente de todos y hacía investigaciones científicas y toda la cosa. Había otro que era, vamos a llamarle, el fuerte. Había uno que le gustaba manejar y era el encargado del volante. Pero esta película muchos pensaban que por ser la época de los 80s iba a ser de terror y un poquito de eso, pero no tanto. Los años pasaron y sacaron otras películas, pero esta fue la primera. Ahí les va, dejó 25 millones de dólares para hacer esta película. No se confunda, la canción que tengo de fondo es la de Volver al Futuro, no tiene nada que ver con esta película. En esta película, bueno, estos cuates ponen un negocio y se ponen a andar haciendo servicios. Usted le marcaba por teléfono, le decía...
2: Hola, buenos días.
0: Ellos le contestaban... Adelante, buenos días. Bueno, ni sé cómo le contestaban. Pero tenían una secretaria muy guapa. No, qué secretaria. Si usted contesta correctamente, le va a llegar una imagen de esta película de 1984... junto al personaje turbio y sospechoso. 2299-6087-63. Esta canción se llama Para Enamorarte de Mí. En fusión, siempre buena música.

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0: Oiga, son las 8:41, 8:41.
1: Me voy la tradición.
0: Y vamos a ir con la segunda pista de Dime Si Lo Sabes.
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0: Así que, señora Aguilera, si me lo permite, ponga la hermosa voz de Pachico.
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0: Si apenas acaba de sintonizarnos, el día de hoy estamos platicando de una película. Así que póngase a pensar un poquito y recuerde algo de antaño. 1984. En esa época, las cosas eran muy distintas a la actualidad. El cine totalmente distinto, había intermedios. Pero bueno, en esta película trata la historia de cuatro caballeros. Yo no sé, ya le dijimos, ¿ah? ¿No lo habíamos dicho? Bueno, ya diciendo esto, ya tienen que dar por quedar. Cuatro caballeros que eran amigos, y bueno, se volvieron amigos. Y pusieron un changarro. Pusieron un negocio, pero siempre en unos amigos tiene que haber diferentes personalidades. Uno de ellos era el más inteligente de todos, sabía el 2 y 2 son 4, 4 y 2 son 6. La tabla del 9 de atrás para adelante. Y era el más inteligente, el que creó toda la tecnología. Había uno que era el galán de galanes, había otro que era la parte ruda del equipo. Pero que ustedes tenían una mascota que muy difícilmente uno podría tener. Tenían a una amiga que era como su secretaria. Y ella contestaba así como:
3: centro de cómputo, buenos días.
0: No sé ni qué decía. Pero usted le marcaba por teléfono y le decía: tengo un problema, señorita. Ella le decía: usted no haga Iris, que ahorita le mando al equipo. Si usted no sabe qué es Iris, eso es como, aquí es como, usted no haga problemas. Pero bueno, tenían un automóvil, escuche esto, este automóvil que tenían ellos era un automóvil muy especial. Era largo, así como la Cuaresma. Y se volvió un icono de esta película. Años más tarde salieron otras versiones, la 2, la 3, la de Ahí Te Encargo, El Renacimiento, Los Nuevos Nuevos y Los Viejos Viejos. Pero la primera salió en 1984. Algunos no habían nacido en esa época. Pero al igual la viste años más tarde en el Canal 5. A continuación, Los Picapiedras. Bueno, fíjese que esta película, si usted contesta correctamente, le va a llegar una imagen de la película junto al hombre turbio y sospechoso. Porque no eran cuatro, con el hombre turbio se volvieron cinco. 2299-60-87-63. Vamos con buena música, no le cambie, está escuchando Fusión 90.1 FM.

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1: Ocho de la mañana con 49 minutos. 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
0: 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Ocho, 52.

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0: 8:59. 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
7: Hola, yo escucho a Sergio.
8: 9:04 No me salió la voz, señora Aguilera. 9:04 Oiga, fíjese que esta es la tercera intervención de Dime si lo sabes, donde en este momento le voy a decir algo. No todos le han atinado. Hay unos que andan perdidos en el espacio y es normal porque no les tocó esa época de 1984. Ahí le va, si usted le atinó de volada y le llegó la imagen de la película, quiere decir que usted pues le tocó vivir esa época, aunque no haya nacido en esa época. Pero la vio años después, a principios de los noventas o qué sé yo. Pero bueno, vamos con la última pista de Dime si lo sabes.
1: Sigue las pistas de la trivia de hoy y dime si lo sabes.
8: Eran otros tiempos, 1984. Los efectos especiales no estaban tan buenos como hoy en día. Pero le metieron un poco de coco y le metieron mucha creatividad. En 1984 salió una película que trataba la vida de cuatro personas, cuatro caballeros. Que tenían ahí algunos problemas, y ¿quién no tiene problemas en la vida? Yo creo que todos, pero ellos eran muy positivos. Decidieron poner un negocio, se dieron de alta en Hacienda y toda la cosa para pagar impuestos. Contrataron una secretaria que, hermosa, preciosa, con lentes y toda la cosa. Le pusieron dos líneas telefónicas, no había internet en esa época. Y a marcar se ha dicho, si usted tenía un problema, le marcaba por teléfonos a ellos. Ella contestaba y le decía, chicos, váyanse tendidos como bandidos porque los necesitan. Tenían una mascota que, pues, no era mascota como tal, pero pues sí lo era. O sea, ¿cómo, Sergio? Era un personaje medio raro que comía mucho. Mucho comía. Uno de los cuatro integrantes era el más inteligente de todos y dicen que los que usamos lentes somos inteligentes. No, déjame decirte que no. Este cuate era el único que usaba lentes del equipo. 1984. ¿Qué andaba haciendo usted en esa época? ¿Andaba en la secundaria, en la primaria? ¿Andaban haciendo? ¿O andaba en el cielo todavía como angelito? Bueno, en esa época la mayoría de las películas sacaban, obviamente la película, pero sacaban un tema musical. Y decían, a ver tú, vente para acá. Tú serás mi canción de mi película. Ah, no, bueno, dijo el cantante, vámonos recio con esta canción que sonaba allá por 1984.

No son las tortugas ninja, no me hagan eso, por favor. Ah, ¿qué pasó? ¿Ya se dijo? No, yo no oí nada. Yo no escuché absolutamente nada. 22-99-60-87-63. Si usted contesta correctamente, le va a llegar una imagen de la película y el personaje turbio y sospechoso. Vamos con buena música aquí en Fusión 90.1 FM.

0: 9 de la mañana con 16 minutos. 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
1: 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Nueve, veinte.

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Oiga, son las 9:37 a.m. Le voy a dar la respuesta, Jan, dime si lo sabes. Porque hay algunos que sí le atinaron, pero otros no tanto. Así que, señora Aguilera, póngame la canción para decirlo con flow, flow de locutor.

en 1984. Llegó a la pantalla grande una película que trataba la vida de cuatro caballeros. Iniciando un negocio turbio y sospechoso. Atrapar a los fantasmas. Con un amigo que era como mascota, pero más que mascota era amigo, llamado Pegajoso. Oigan, dime si lo sabes. Hablamos de los cazafantasmas. Oye, ahí te va un dato curioso. Los Cazafantasmas, la película salió en 1984. La primera película. Ya sé que hubo una caricatura, pero la caricatura salió en 1986. O sea, tuvo tanto éxito esa película que decidieron, ¿saben qué? Hagamos una caricatura para que la chaviza se ponga entusiasmada, vendamos harto juguete, harto souvenir y tengamos harto dinero. 1984 salió la primera película y en 1986 salió la caricatura.

Voy a dejarlo con buena música. Si quiere usted que le llegue la imagen, mándeme mensaje 2299-6087-63. Saldrán los cazafantasmas y un colado ahí medio cachetón, que es el turbio y sospechoso. No le cambie, está escuchando Fusión.

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9.57. 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
1: Ya son las 10 de la mañana con 2 minutos. 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
2: 10 de la mañana con 11 minutos.
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0: Por acá me dicen, Sergio, dile a mi querido Jacobito que me gusta su manera de mirarme, de tratarme, de abrazarme y de hasta lueguísimo. Es que me pone cosas que no puedo decir al aire. Hola, buenos días. Te comparto esta frase para algún romántico que tengas por ahí. No tienes ni idea de lo que me gustas cuando sonríes.
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0: Hola, Sergio, buenos días. No sé tú, pero a mí me gustas mucho. Esta frase dísela a Luis, por favor, si fueras tan amable. Buenos días, quiero saludar por favor a Liliana. Dile por favor que es la mujer más guapa del mundo. No importa que no sé. Eso no lo puedo decir, hombre. Es que si ustedes supieran lo que me ponen aquí. Música, señora Aguilera, por favor, para decir esto.
2: Tengo que reconocer que me sorprendió el amor.
0: Te escuchamos en McAllen. Mándale mensajes a la mujer hermosa de Veracruz que vive en Boca del Río y te está escuchando en su trabajo. Se llama Daniela.

Voy a dejarlo con buena música. Esta canción es con Alejandro Fernández. Se llama Si Tú Supieras. 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

0: 10:23. Buenos días. Si tú supieras de Alejandro Fernández, acaba de escuchar. 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
1: Oigan, son las 10 de la mañana con 47 minutos. Saludos a Luis Antonio que está sintonizando desde Canadá. O Tony para los cuates que ahí anda con la chaviza trabajando arduamente. Y dice que próximamente estará en Veracruz para comerse una campechana o un vuelva a la vida con bolobán de jaiba y de jamón con queso. 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

Oiga, antes de retirarme, le recuerdo que La Obscenidad de la Carne, esta obra será el 1 de octubre en el Foro Boca. Tiene que ir a disfrutar de esta obra con Jorge Salinas, Elizabeth Álvarez, William Valdés y Sujei Abrego. Que va a estar buenísimo. Una historia intensa que va a provocar muchas sensaciones. Y que le hará preguntarse qué estaría dispuesto a hacer para salvar su relación. Va a estar buenísima, será en el Foro Boca, así que atento porque va a divertirse como nunca con La Obscenidad de la Carne. 10 de la mañana con 52 minutos, yo ya me tengo que ir. Le deseo que tenga una excelente mañana, cuídese mucho, a donde quiera que vaya, locutor y amigo, Sergio Baizabal, su servilleta, aquí en Fusión 90.1 FM. Hasta la próxima.

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miércoles, Veracruz, zona conurbada, gente caliente. Oiga, qué calor se está sintiendo aquí en el puerto de Veracruz. Usted no me dejará mentir, una sensación térmica ya de 40 grados. Estamos arrancando Fusionados de Fusión 90.1 FM, siendo las 11 de la mañana con 12 minutos. Te doy la más cordial y afectuosa bienvenida. Yo soy Rubén Saldaña y voy a estar contigo hasta las 3 de la tarde con la buena música a la que te tenemos acostumbrado aquí en Fusión 90.1 FM, en la cual está de más ya recordarte, ¿verdad? Que es 24/7/365. Tenemos en el puerto de Veracruz una humedad del 67% y un índice UV muy alto. Por lo tanto, estamos como dentro de una ollita expresa, Carlos Jarochos. ¿Dónde andan? Manifiéstense, quiero saber qué están haciendo, acompáñame, recuerda que esto lo hacemos juntos, ustedes y nosotros. Andas en el camión, en el taxi, en el trabajo, en la calle, aquí te acompañamos. Línea en cabina para que te manifiestes y te comuniques, 2299-6087-63, a tu entera disposición. ¿Ya tomaron café? Ya estamos aquí cafeteando todos juntos. Mira, una buena dosis de cafeína y música es la que tenemos aquí junto con la compañía de Fusionados de Fusión 90.1 FM. Hoy es miércoles 30 de septiembre, último miércoles de este mes, último día del mes de septiembre. Por lo tanto, cumpleañeros. Sí, la gente que está registrada en la hora del cumpleañero de Fusionados, por favor, hoy atentos, porque es la última oportunidad que van a tener de ganar las cortesías de nuestros patrocinadores. Hoy va a haber dinámica de la hora del cumpleañero, así que pendientes, porque en un rato más va a ser la última oportunidad del mes de septiembre. Y atentos, octubre, porque a partir de mañana ya van a poder entrar a nuestro portal fusionradio.mx a registrarse para participar ya el viernes. Este viernes ya toca octubre en la hora del cumpleañero. Y habiendo dicho eso, mi estimado, mi estimada, vámonos con música. Debí tirar más fotos. Con eso vamos a arrancar. Con Bad Bunny. Yo soy Rubén Saldaña y estos Fusionados de Fusión 90.1 FM. Bienvenidos.

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2: De la mañana con 29 minutos en este miércoles. Me están preguntando sobre la hora del cumpleañero. Si tú cumples años, ¿sí?, naciste en este mes, hoy es 30, todavía entras en la promoción de la hora del cumpleañero. Carmín, que me escribió, ve a nuestro portal www.fusionradio.mx y regístrate. En el apartado de promociones, hasta abajo está el banner de la hora del cumpleañero. Tú y todos los que cumplen años en el mes de septiembre, porque hoy es el último día para las dinámicas y puedas ganar cortes. ¿Ok? Entonces, www.fusionradio.mx, le entras ahí hasta abajo, en el apartado de promociones está el banner de la hora del cumpleañero, te va a desplegar unos campos en blanco, los llenas y le das enviar. Automáticamente ya vas a formar parte de esta base de datos para que puedas participar en las dinámicas, ¿ok? Y habiendo dicho eso, vamos a proceder a lo que más me gusta de la mañana, leer sus mensajes, a ver que están allá del otro lado, compartiendo con nosotros la buena música de Fusión. Muy buenos y bendecidos días, me ponen por acá tomando café. Me encanta que me manden también sus tazas de café. Veo ahí su entorno, si están en el trabajo, están en la oficina, donde andan trabajando y demás. Buen día, mi querido Rubén. Alberto Pérez Padilla, escuchándote en mi casa con calor. Ya me tomé mi café mañanero. Aquí no importa el calor. Aquí al Jarocho no le importa que haya calor. El café es el café. Saludos al IMSS 57. Muchas gracias, dice, saludos Rubén, laboratorio, están en el laboratorio tomando café, que hoy lo hicieron un poquito cargado, dice, con estos deliciosos, con unos pan, unas magdalenas me están mandando, que me va a traer unos, dice, ah, su Francis, no es necesario mi Francis, con que usted esté ahí pendiente de Fusión 90.9 y nos acompañe, es más que suficiente, mi estimada, muchas gracias, pero sí se ven re buenos, dice Cavi. Con mi cafecito de las 11, te saludo, estimado Rubén Saldaña, mi nombre es Graciela, quiere un tema de Backstreet Boys, por favor, ahorita te buscamos, de hecho por ahí veo que viene por ahí algo de los Backstreet Boys, que la están rompiendo en Las Vegas, no sé si siga esta temporada de los Backstreet Boys en Las Vegas, háganmelo saber, tengo conocidos que fueron y están extasiados, son una persona antes de ir y otra persona después que regresaron de ver este concierto de los Backstreet Boys en Las Vegas. Y hola Rubén, muy buenos días, saludando desde tierras tapatías, el buen Gio, excelente miércoles que sabe a viernes. No sé ustedes, pero yo ya estoy sintiendo que es viernes hoy. No sé si sea mi cuerpo, como decía Mumra, este cuerpo decadente, ¿verdad? Que ya está sintiendo que es viernes y es miércoles. Hoy desperté con la idea que era viernes, pero es miércoles. Pero bueno, a darle, porque miren, el café de hoy hay que darle. Buenos y muy buenos días, dice, me podrían mandar un saludo para Jorge Mengía, que nos está escuchando trabajando en un taller en Huatusco. Un beso con cariño de alguien especial para Jorge Mejía. Eso es todo, no puso nombre, anónimo. Dice, a ser felices. Buen día, Rubén, y a los fusionados que siempre están.

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1: Oigan, amigos, ya entraron a nuestro portal www.fusionradio.mx, nuestras redes sociales, Facebook, Instagram. Ahí estamos subiendo notas todos los días, fresquecitas. Lo que se va suscitando al momento, ahí lo va usted a encontrar. Todas las categorías, tecnología, música, salud, estilo de vida, sexo y pareja, espectáculos. Y me sorprendió una nota que estoy leyendo, que está, mire, fresquecita, calientita. La acaba de subir acá nuestro amigo Paco Morales, me acaba de comentar. Pues falleció exboxeador y político mexicano. Seguramente tú lo recordarás porque tuvo participaciones en muchos programas de televisión, entre ellos Big Brother, sí, Big Brother, VIP, cuando antes que existiera la Casa de los Famosos. Muy amigo de Roberto Palazuelos y de muchas personalidades del espectáculo mexicano. Jorge Caguachi, empresario exboxeador y político mexicano. Sí, se está anunciando ya de manera oficial que acaba de trascender, ¿no? Jorge Caguachi. No se ha dicho por qué todavía las causas de su deceso. Y pues dejó muy atónitos a todos, ¿no? Se acaba de poner Roberto Palazuelos una esquela precisamente en sus redes sociales, donde con profunda tristeza lamenta pues la trascendencia de Jorge Caguachi. Lo va a recordar siempre con gran cariño y aprecio. Y bueno, de corazón a su familia, encuentre paz, consuelo y fortaleza. El pésame a la familia fue lo que posteó Roberto Palazuelos, el actor Roberto Palazuelos, a la familia de Jorge Caguachi, que falleció el día de hoy. Se subió la nota, se está subiendo, y todavía no se sabe las causas de su deceso. Pues descanse en paz, Jorge Caguachi, muy joven, sí, empresario mexicano, también, bueno, le incursionó en la política, en la actuación. Incluso tuvo por ahí algunos pininos, algunas participaciones, y en reality shows también, como Big Brother, en el cual obtuvo pues un buen lugar. Pues ahí está la nota, esa y todas las notas que se van suscitando a lo largo del día, de la semana, del mes y del año, ahí las va usted a encontrar. Lo invito a que vaya a nuestro portal www.fusionradio.mx, checa la nota completa y pues ahí nos mantenemos informados, ¿verdad? Con todo lo que subimos en nuestras notas y redes sociales. Cosas del espectáculo. Se cumplió la regla de los tres, me estaba platicando ahorita Paquito Morales. Sí, dicen que en la farándula, ¿no? En el medio del espectáculo, cuando trasciende uno, normalmente son tres. Pero mira, ya se cerró aquí el círculo. Híjole, y pues con esta noticia triste, ¿verdad? Pues cómo no, vámonos con más de nuestra programación aquí en Fusionados de Fusión 90.1 FM.
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12 en punto. 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
1: Del día ya con 8 minutos, Pueblo Jarocho. Estamos en Fusionados de Fusión 90.1 FM. Oigan, y tenemos los Globetrotters. Vamos a andar en zona Fusión al rato, por ahí, en punto más bien, no por ahí, en punto de las 4 de la tarde, para que usted se dé una vuelta por allá si es que quiere ir a disfrutar de este extraordinario show deportivo. Todo un espectáculo, de verdad, que no se puede perder. Y Fusión 90.1 FM te va a regalar cortesías. Hoy en Zona Fusión, de 4 a 5 de la tarde, vamos a estar ubicados en el Parque Zaragoza. Tú ya sabes cuál es, ya lo ubicas. Busca ahí la unidad móvil de Fusión 90.1 FM. Va a andar acá tu servidor, Rubén Saldaña. Llega usted con un... Nos ponemos ahí a cafetear, participa en las dinámicas y se puede ganar los boletos de Globetrotters, que se va a estar presentando aquí en el puerto de Veracruz. Y va a estar Draco también de promoción con nosotros. Va a armar ahí el mere que tenga. Así es que ya lo sabes, mi estimado, mi estimada, pendiente. Y al rato, en punto de las 4 de la tarde, también vamos a estar haciendo enlaces, también en las redes sociales. Pero ahí te esperamos, ahí en el Parque Zaragoza, a las 4 de la tarde, en Zona Fusión, de Fusión 90.1 FM. Los boletos para los Globetrotters, ahí los vamos a tener, mi estimado, mi estimada. Así que ya lo sabes, pendiente. Va a estar en el auditorio el 1 de octubre del 2026, ahí en el Benito Juárez. Mecha, se va a poner buenísimo eso. Ahí los espero, a las 4, Parque Zaragoza. Oigan, hace rato estábamos escuchando la canción de Shakira, Las de la Intuición. ¿Será verdad que solamente las mujeres tienen la intuición desarrollada, o también los hombres la tenemos desarrollada, o en distintas formas, o en distintas facetas de la vida? Usted me dirá que sí, hay cosas que las mujeres, por género, por biología misma, usted observa la naturaleza, cómo se comportan los animales, y las hembras son las que llevan ciertas cosas en la delantera, los machos en otro. Entonces yo creo que en los seres humanos es aplica o es igual, ¿no? Pudiera ser de la misma manera. ¿Será que las mujeres tienen la intuición más desarrollada, o más bien están más atentas a muchas cosas y a muchos puntos, que a lo mejor los caballeros no estamos tan atentos? Por eso es el complemento, ¿verdad? Ahí nos vamos nivelando. Tampoco se generaliza. Dale, recuerden que siempre hay excepciones a la regla. ¿Ustedes qué opinan? ¿Las mujeres son más intuitivas? ¿Son las de la intuición más que los hombres? Como dice Shakira. Lo que sí es que ellas facturan. La mujer factura también, según Shakira. Línea en cabina 2299-6087-63. Tenemos la hora del cumpleañero. Regresando, nos vamos con la dinámica. Tenemos datos curiosos de México, porque hasta hoy seguimos celebrando nuestra patria. Y siempre les digo, no se celebra solo en septiembre, se celebra todo el año. Claro, la mexicanidad va todo el año de la mano con nosotros. Vámonos con música. Un mexicano que fruta vendía y que hacía canciones muy buenas, y que sigue haciendo canciones muy buenas. Mire, actor, cantante, productor, músico, empresario, personalidad del medio del espectáculo, heredero también de un talento de sus padres, Julisa y Benny Ibarra Papá. Vamos a escucharlo con esta canción sasa que se llama Cielo. Él es Benny, yo soy Rubén Saldaña, y esto es Fusionados de Fusión 90.1 FM.

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1: Doce del día con 25 minutos en Fusionados. Oigan, en unos minutos más nos vamos a estar enlazando con el vocalista de la emblemática banda de rock pop mexicana, Elefante, que se va a estar presentando aquí en el puerto de Veracruz el sábado 3 de octubre, ahí en el auditorio Benito Juárez, y tú no te puedes perder este viaje musical con todos los éxitos de Elefante. Ahorita lo vamos a tener en entrevista para que no se nos vaya con Javier, el vocalista, así que pendiente. Y tenemos por acá algunos saludos, en lo que nos vamos enlazando. Dice así, sin que me ventanees al aire, me pone, te comparto mi café en un día lluvioso, frío y súper nublado. ¡Hala, qué rico! Nos andas presumiendo, desde la capital mundial del aguacate, salud. De Michoacán, es el estado de Michoacán, desde Morelia, o desde donde nos estás escribiendo. Sí, es más fresco y se ve bonito el día ahí donde estás, y tu café se ve delicioso. Muchas gracias por compartir. Tenemos por acá saludos. Rubén, ¿podrías repetir la dinámica para ganar los boletos de los Globetrotters, porfis? Todavía no la hemos dicho. No hemos dicho dinámica, dijimos que tenemos boletos. En unos minutos más les vamos a lanzar una dinámica, tenemos aquí en cabina, y vamos a tener al rato a las 4 de la tarde allá en el Parque Zaragoza, en una zona fusión. Allá los espero, también si no llegan a ganar aquí ahorita en cabina, allá van a poder ganar. Vamos a llevar también pases para los Globetrotters, ¿okay? De Harlem, de este conocidísimo barrio, cuna del mejor básquetbol del mundo, allá de Manhattan, New York. Saludos por acá. Hace rato preguntamos los de la intuición, chicas, si las mujeres eran más intuitivas. Por acá ya me están mandando sus mensajes. Dice, somos muy intuitivas y perceptivas, y tenemos presentimientos y corazonadas que son efectivas un 98%. Difícilmente nos engañan. Hablo por mí, habla de ella. Sí, mi esposo decía que era... que era más canina que rintintín. Vamos a dejarlo ahí. Buen día, Rubén, muchas gracias por tu comentario. Por acá nos ponen, sí, los hombres siempre viven en, no voy a decir en dónde, pero en Narnia, vamos a ponerle. Un poco, pero miren, no hay que generalizar. Sí son más intuitivas las mujeres, tal vez prestan más atención a otros detalles, y eso las hace ser más intuitivas, creo yo. No lo sé, ustedes mujeres me dirán. Vámonos con música. 2299-6087-63. Están en Fusionados de Fusión 90.1 FM.

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10: Dos del día con 37 minutos, mis estimados, y ya los tenemos en línea. Tenemos nada más y nada menos que a Rafa, guitarrista de esta emblemática banda de rock mexicano. 30 años de trayectoria, tantos éxitos, Elefante, y se va a estar presentando próximamente aquí en el puerto de Veracruz, 3 de octubre, en el Auditorio Benito Juárez. Rafa, muy buenos días.
11: Hola, hola Rubén, hola, hola a toda la gente que nos escucha, un saludo muy grande, y como tú lo dices, muy contentos de ir a Veracruz.
10: Claro.
11: Un lugar maravilloso que siempre se come bien, la gente responde muy bien, entonces, bueno, muy contentos que ya esté 3 de octubre, como tú lo mencionas, este sábado ya.
10: Ya,
11: este ahí
10: sábado.
11: Nos vamos a ver con toda la gente de Veracruz.
10: Es correcto, que es un público, somos un público bien entregado, y aparte la música de Elefante nos ha acompañado durante ya 3 décadas, que es lo que están celebrando. Mi estimado Rafa, ¿qué vamos a escuchar y a ver en este gran concierto? Que yo ya me imagino que de qué se trata, y va a estar buenísimo.
11: Pues mira, como son los 30 años, es una celebración realmente. Es el concierto más importante, la gira más importante en la carrera de Elefante, el mejor momento de Elefante. Vamos a pasar por toda la historia, por supuesto, así es la vida, de noche a la mañana, mentirosa durmiendo con la luna, la que se fue, todas las canciones que la gente ha hecho propias, por suerte también con las plataformas, ya no solo son las canciones que sonaban en la radio, sino también la gente que empieza a hacer suyas otras, como Si Tú Quieres, Contigo. Es un concierto que pasa por muchos paisajes, ¿no? Muchas emociones, de repente la gente puede estar abrazada, emocionada, hasta llorando de algún recuerdo, y de repente está brincando, rockeando, sí, bailando. Entonces, sí, esos son los conciertos de Elefante, y eso va a suceder también este 3 de octubre.
10: No, hombre, mi estimado Rafa, es que tienen canciones que nos han acompañado, que forman parte del soundtrack

0: de la vida de todos los mexicanos y de los latinoamericanos, con letras, como tú decías, bien llegadoras, acá para agarrarte un buen, ya iba yo a decir, una bebida de estas y cantarla todo pulmón, rockear, brincar, pues tienen de todo y para todos.
1: Pues sí, mira, lo dicen siempre, sí, que los han acompañado en muchos momentos, muchas veces han subido, nos han dicho que si pueden subir a pedir el matrimonio arriba del escenario, sí, con alguna canción, con Si Tú Quieres, muchas veces. Sí. También ponen esas canciones en la boda, se conocieron con Canción de Nosotros, se enamoraron. A veces hasta cuando se enamoraron, pues también la sufren un poquito, pero les ayuda a sacar toda esa energía. Entonces creo que formamos parte de la vida de muchas personas,
0: sí,
1: al igual que las personas forman parte de nuestra vida, porque sí, por eso estamos aquí después de 30 años, al final de cuentas, la última palabra la tiene la gente, no es la que decide si sigue un grupo, si sigue un cantante, claro, si sigue alguien, porque si no quiere ir a verte, pues no vas a seguir por más que tú quieras, ¿no?
0: Claro, y esta versatilidad que tiene Elefante de cantar, sin perder su esencia, sin perder su estilo, es lo que los ha colocado también en el gusto de tantas generaciones, porque tanto los de mi generación, que crecimos escuchando Elefante, que es que en la prepa, la bachillerato, la universidad, y las nuevas generaciones que también están siguiendo estas canciones, estas letras atemporales, ¿verdad? Que en cualquier generación nos puede pegar, nos queda el saco de sus canciones.
1: Pues mira, pasa lo que estás diciendo, pasa mucho, ¿no? Ahora la gente, ahora se puede medir muy bien todo, ¿no? En las redes, en las páginas, sí, en las plataformas, y hay un sector muy fuerte de 20 a 30 años que nos siguen, que son la parte más fuerte en las redes, en las plataformas, y bueno, son gente que tenía, que eran muy, muy jóvenes, o no habían nacido algunos cuando salieron esas primeras canciones. Sí. Entonces habla de eso que dices, que se conectan con las emociones, ¿no? Habla de cosas cotidianas. Ayer me preguntaban qué me inspiraba, etcétera, y por qué eran éxito las canciones, y lo que yo podría decir es que son cosas que nos pasan a todos absolutamente, ese amor, ese desamor, esos recuerdos, ese extrañar,
0: sí,
1: todos pasamos por esas etapas, entonces creo que esa es la conexión que tiene Elefante con la gente.
0: Ahí está, mi estimado Rafa, pues muchísimas gracias, todos nos vamos a dar cita 3 de octubre, 9 de la noche, en el Auditorio Benito Juárez, a revivir y a vivir la música y todos los éxitos de Elefante. Los boletos están en ticketpass.com, ¿es correcto, mi estimado Rafa?
1: Es correcto, totalmente, y bueno, es este sábado, ya no falta nada.
0: Nada.
1: Sabemos que todavía hay algunos boletos para que se lancen a comprarlos, porque queremos ver ese auditorio bien lleno.
0: Es correcto, y así va a estar, vas a ver que sí, te lo auguramos, les auguramos muchísimo éxito, como lo han tenido a lo largo de 30 años de carrera. Rafa, guitarrista Elefante, muchas gracias.
1: Gracias, un abrazo Rubén y un abrazo a todos los que escuchan.
0: Ahí está, ya lo saben, mi estimado público Radio Escucha. 3 de octubre, 9 de la noche, Elefante, Auditorio Benito Juárez, boletos en ticketpass.com. No se lo pueden perder. Continuamos con más de nuestra programación aquí en Fusionados de Fusión 90.1 FM.

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1: Oigan amigos, 12 del día ya con 56 minutos y lo prometido es deuda. ¿Quién quiere ir al auditorio este próximo 1 de octubre? El auditorio Benito Juárez, aquí en el puerto de Veracruz. O sea, hace mañana 1 de octubre, a disfrutar del 100 Year Tour de los Harlem. Harlem, de este famosísimo barrio, cuna del básquetbol en Nueva York y del mejor básquetbol a nivel internacional, ha salido del barrio de Harlem. Y, por supuesto, estos grandes exponentes de ese lugar, los Globetrotters, mi estimado, mi estimada. Y en este momento se van las cortesías dobles que tenemos para ti. ¿Qué tienes que hacer? Fácil y sencillo. Aparte, es un gran show que no te puedes perder. Yo sé que los basquetboleros de corazón ahí van a estar, porque pues son unos ídolos estos, este equipo. Ahora, si no, también, yo sé lo que te digo, traen un show y un espectáculo que no te puedes perder, y Fusión 90.1 FM en este momento te pone tu lugar ahí en el auditorio Benito Juárez para mañana 1 de octubre, te lances a disfrutar de los Globetrotters. Y en este momento, al 2299-60-87-63, me vas a mandar un mensaje vía WhatsApp. Sale tu nombre completo, súper importante, nombre completo, edad, ¿sí? Más bien, no, edad, fecha de nacimiento me pones, nombre completo, fecha de nacimiento y la colonia donde vives. Listo, esto es para el registro, ya lo tienes, nombre completo, no me manden nada más este Pepito así, ya, no, no, no. Nombre completo, fecha de nacimiento y colonia donde viven, listo. Y la respuesta a la siguiente pregunta. ¿De qué famoso barrio de New York? Sí, ahí pegado a los bajos de Manhattan. Son los Globetrotters. ¿Listo? Lo llevan en su nombre. Vaya, lo llevan tatuado. Para que se vayan a disfrutar, cortesía de Fusión 90.1 FM, de este gran espectáculo deportivo. Los magos del básquetbol. Al 2299-60-87-63, y en lo que llegan los ganadores, vámonos con una maga de la música y del escenario. Ella es Katy Perry. Esto se llama California Girls y lo escuchan aquí en Fusionados de Fusión 90.1 FM. Soy Rubén Saldaña, súbale de ahí.

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1:14, mis estimados, ¿cómo están? ¿Cómo se la siguen pasando en este último mes del mes de septiembre? En el último día del mes de septiembre, miércoles, aparte, dicen que es de buen augurio cerrar mes en mitad de semana laboral. Es lo que dicen los expertos en las energías y todas estas cosas. Así que bueno, hay que esperar lo mejor del mes de octubre, que está a punto de arrancar el día de mañana con el otoño, con el fresco, la calabaza en tacha, los nortes. Ya empieza uno a sacar la bufanda, bajan 3 grados aquí en Veracruz y ya andamos enchamarrados. ¿A poco no? Ya que nos venga un poquito de fresco, necesitamos una tregua para estos calorones que están sabrosos, están ricos, yo no me estoy quejando, estoy seguro que usted tampoco se queja, pero tantito fresco tampoco nos viene mal. Oigan, ¿cómo se le están pasando? Qué buena programación musical tenemos, tenemos premios, tenemos regalos, tenemos cortesías, ahí viene la hora del cumpleañero pendientes y también en la siguiente intervención voy a cantar. Así es, voy a cantar los nombres de los ganadores de los Globetrotters que se van a ir a ver este espectáculo el día de mañana. Y te recuerdo que hoy a las 4 de la tarde vamos a estar ahí en el Parque Zaragoza con boletos de los Globetrotters de 4 a 5 de la tarde para que busques la Zona Fusión, ¿ok? Y mañana también va a haber en Zona Fusión, en campo, ahorita te digo dónde va a ser. A ver, es mañana 30, ¿verdad? No, mañana es primero. Estoy hablando de que mañana es primero y ahí voy, ¿va? Mañana primero de octubre va a estar nada más y nada menos que Ivonne Pacheco. Ahí la vas a tú a ubicar en con todo el equipo de promoción de Fusión 90.1 FM. Ella va a estar en Bolívar y Flores Magón con boletos para los Globetrotters. Llegas, te tomas la foto con Ivonne Pacheco, cotorreas tantito y participas en la dinámica y te puedes llevar los boletos. Y hoy a las 4 de la tarde, te recuerdo, vamos a estar ahí en el Parque Zaragoza, tu servidor Rubén Saldaña, ubicado con Draco de promoción y los boletos de los Globetrotters. Así que pendiente, ahí te veo al rato a las 4 de la tarde y ahorita vamos a cantar los nombres de los ganadores. Línea en cabina 2299-6087-63. Mientras vámonos con música. ¿De qué color será la esperanza? Dicen que cada color tiene un significado y comunica algo. Para ustedes, ¿de qué color es la esperanza? Color esperanza es lo que nos canta Diego Torres en Fusionados de Fusión 90.1 FM. Estás con Rubén Saldaña. Acompáñame, quédate de ahí.

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2: Una de la tarde con 31 minutos y ya tenemos los ganadores, mi estimado, mi estimada, que se van a ir a disfrutar de los Globetrotters el día de mañana, primero de octubre, ahí en el Auditorio Benito Juárez. Y Fusión 90.1 FM te lleva Penélope Mendoza Chávez. Muchas felicidades, mi estimada Penélope, y va el vitoreo. Oscar Reyes Medina, muchas felicidades. Rubí Aymar Guillén Castro y Jaciel Moreno Pérez. Pasar a recoger su cortesía hoy. Hoy de 3 a 4 de la tarde los esperamos aquí en el edificio Pasos. Estamos ubicados aquí en Ocampo, con el número 119 en el Centro Histórico del Puerto de Veracruz. Así es que ya lo saben, Fusión 90.1 FM los lleva a los mejores eventos de Veracruz y Boca del Río, musicales, de teatro, deportivos, de cine y de todo. Oigan, y les recuerdo, hoy a las 4 de la tarde vamos a estar en Zona Fusión, 4 de la tarde en el Parque Zaragoza, ahí de cuerpo presente, llevándoles también los boletos de los Globetrotters. Y mañana, en punto a las 8:30 de la mañana, va a estar Ivonne Pacheco, también ahí en la calle de, ahorita le digo, donde en Bolívar y Flores Magón, con más boletos para los Globetrotters. Qué espectáculo deportivo se va a vivir aquí en Veracruz, y Fusión 90.1 FM te lleva. De la tarde con 32 minutos. Oigan, ¿ustedes qué van a comer? ¿Qué van a comer? ¿Qué desayunaron hoy? ¿Qué suelen desayunar, mis estimados? ¿Saben que el desayuno es el alimento más importante del día? Pare usted oreja. 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Que están presentes en la hora del cumpleañero. Y regresando, nos vamos con la dinámica para que ganes cortesías, cumpleañeros del mes de septiembre, pendientes, abusados. Continuamos con más de nuestra programación. Vamos con la princesa del pop, Oops, I Did It Again. Qué buena canción.

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0: Estamos celebrando el último día del mes de septiembre con la hora del cumpleañero. Así que mis cumpleañeros que ya están registrados para este mes, nuestro mes patrio que está terminando el día de hoy, abusado, porque ya viene la dinámica para que se lleve. Mira, vamos a arrancarnos con nuestros amigos del Hotel Four Points by Sheraton Veracruz y su restaurante Cuatro Olas, que tiene para nosotros una cortesía doble de tarde pastelera, donde va usted a encontrar una gran variedad de platillos, no solamente dulces, como su nombre lo dice, obviamente, hay panadería, hay pastelería, hay muchos postres de todos los olores, colores y sabores que se puede 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Así que agarre su teléfono celular, si ya estás registrado y eres del mes de septiembre, y al 2299-6087-63 me vas a poner la captura de tu registro y tu nombre completo. La respuesta a la siguiente pregunta: ¿cómo se llama el restaurante del Hotel Four Points by Sheraton Veracruz que nos está dando esta tarde pastelera?
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0: Ahora, si en lo que llega el ganador, te voy a recordar el número 2299-6087-63. Vámonos con Trevi, con la Trevi, con Gloria Trevi. Cinco minutos, desahóguense. Estamos en Fusionados de Fusión 90.1 FM.

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1: Tenemos aquí las ganadoras cumpleañeras del Hotel Four Points by Sheraton Veracruz y su restaurante Cuatro Olas, que era la respuesta correcta. Gabriela Roque Basurto y Angélica Betancourt Castillo, muchas felicidades. Cumpleañeras del mes de septiembre, tienen que venir por su cortesía hoy de 3 a 4 de la tarde. Estamos aquí en el Centro Histórico esperándolas a partir de las 3 de la tarde con la copia de su INE. Centro Histórico en el Callejón de Ocampo, número 119, casi esquina Independencia. Llega usted al elevador, le pica ahí, le dice: vengo por mi cortesía de la Hora del Cumpleañero. La suben al séptimo piso, entregas la copia de su INE y le van a dar su cortesía. Así de fácil, así de sencillo, hoy de 3 a 4 de la tarde. Gabriela Roque Basurto y Angélica Betancourt Castillo, felicidades, gracias. 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Entonces, bueno, mi estimado, mi estimada, quieren participar en este momento, agarren su teléfono celular y al 2299-6087-63 me vas a poner la captura de tu registro y tu nombre completo. Y me vas a especificar por qué estás participando. Si por el medio kilo de carne al pastor de Adán y Charito Premium o por el tamal preparado cubano de Adán y Charito Premium. Ahora sí, me lo mandas al 2299-6087-63 contestándome la siguiente pregunta. ¿Quién nos lo está regalando? ¡Listo! Y en lo que llega el ganador, vámonos con música. Querido corazón, nos canta Juan Solo. En Fusionados de Fusión 90.1 FM.

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2: Y ahora sí cerramos la Hora del Cumpleañero del mes de septiembre. Gracias a todas las personas que estuvieron participando y a los ganadores también. Muchísimas felicidades. Gracias a nuestros patrocinadores que estuvieron este mes con nosotros agasajando a los cumpleañeros de Fusión 90.1 FM del mes de septiembre. Mis estimados, mis estimadas que cumplen años en octubre, pendientes. 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Lánzate a nuestro portal www.fusionradio.mx y a partir de mañana se va a habilitar para que ya te empieces a registrar si es que cumples años en el mes de octubre, ¿ok? Y tenemos los últimos ganadores, que son Eric Martín Barranco. Muchas felicidades, Eric Martín Barranco Rosas, que te llevas el medio kilo de carne al pastor de Adani Charito Premium. Y también Hugo Enrique Sabiñón Wong, ganador del tamal preparado de Adani Charito Premium. Muchas felicidades. Acá los esperamos hoy de 3 a 4 de la tarde con la copia de su INE para que se lleven su cortesía. Y habiendo dicho eso, a otra cosa, mariposa. ¿Usted qué va a comer, mi estimado, mi estimada, en este miércoles, último día del mes de septiembre? Tenemos saludos por acá para Ivana, que está cumpliendo 17 años de parte de sus papás y su hermana, que la quieren mucho, que es un orgullo para ellos. Atentamente, Perla, y saludos. Ahí están los saludos. Saludos para ti, mi estimado Rubén, tomando el cafecito de la tarde y escuchando Fusión 90.1 FM desde la unidad 1426. Ok, unidad, ya no me dijiste de qué, pero ahí estamos acompañándote 24-7-365. Línea en cabina 22-99-60-87-63, ahí vienen los horóscopos, para que no se despeguen de nuestra sintonía si quieren saber qué les deparan los astros en este fin de mes, del mes de septiembre, quincena aparte, oigan, quincena, andan powerful hoy todos con la quincena. Con música. Vamos con esto de Alejandro Sanz. Lo que fui es lo que soy. Qué buena canción, ¿eh? Yo soy Rubén Saldaña y esto es Fusionados de Fusión 90.1 FM.

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0: 2 de la tarde con 25 minutos, mis estimados. Oigan, hace rato, hace unos minutos, tuvimos una entrevista vía telefónica con Rafa, el guitarrista de Elefante. Dale, y nos platicó que se van a estar presentando este sábado 3 de octubre, ¿sí?, aquí en el puerto de Veracruz, en el Auditorio Benito Juárez. ¿Y tú? ¿Quieres asistir? ¿Quieres ir?
1: ¿Qué importa?
0: Fusión 90.1 FM tiene boletos para ti. Yo que tú, si quiero ir a disfrutar de todos los éxitos de esta emblemática banda del rock, como esta que tenemos de Así es la Vida, Durmiendo con la Luna. ¿Te acuerdas de esta de Sabor a Chocolate? Era buenísima. Bueno, es buenísima porque sigue presente. El Abandonado, también Mentirosa y Que Todo Cambie y demás éxitos. Bueno, pues Fusión 90.1 FM e Ivonne Pacheco al rato en Dale Play. Te invito a que estés pendiente, ¿vale? Porque va a tener boletos, va a tener cortesías para que puedas asistir a este concierto de Elefante Tour 30 aniversario. Sábado 3 de octubre, Auditorio Benito Juárez. Así es que ya lo sabes, mi estimado, mi estimada, atento, atenta, para que puedas ganar estas cortesías. Elefante Tour 30 aniversario y Fusión 90.1 FM te lleva, te invita al rato. Después de que yo de las gracias, despida, me lance por ahí, a donde se me lleve la vida, se van a quedar con Ivonne y ella va a tener los boletos. Ya te diré la dinámica ella también. ¡Vámonos con música! Yo soy Rubén Saldaña y esto es Fusionados de Fusión 90.1 FM.

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1: 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Oigan, vámonos con los horóscopos rápidamente para que vean qué les deparan los astros en este último día del mes de septiembre. Y los tenemos aquí. Vámonos con Aries, rápidamente. Disfrutas de un momento excelente, Aries, pero antes de actuar ante cualquier dificultad, reflexiona, organiza tus pendientes de dinero antes de comprometerte más. Tauro, el tránsito planetario te favorece para planificar o realizar viajes de negocios y pronto, pon orden en tu espacio laboral para recuperar la concentración. Géminis, te tocará mediar en un malentendido entre compañeros. Con tu facilidad de palabra, vas a recibir noticias de una negociación económica que empezó en agosto. Controla los celos, Géminis, o especulaciones sin fundamento. La luna entra en tu signo, regalándote magnetismo, romance y gran pasión. Por acá tenemos a Cáncer. Si sientes que tus ilusiones no se ajustan por completo a la realidad laboral, mantén los pies en la tierra. No dejes que la imaginación distorsione tus metas reales. Leo, tu energía lidera espacios, pero debes aprender a delegar responsabilidades sin miedo. Si hay desavenencias familiares del pasado que aún causan dolor, sí, da tú el primer paso para sanar esas heridas antes de que el tiempo juegue en tu contra. Virgo, vámonos contigo rápidamente. Tu imaginación creativa está muy activa, Virgo, y te vas a convertir en protagonista de la jornada. Lee entre líneas en los contratos, pero sin obsesionarte. Antes de la firma, dale una buena leída. Recuerda que el cariño y la amistad se riegan a diario. Sentirás una dulce atracción al conectar con alguien que transmite mucha calidez. Y cerramos este primer bloque de los horóscopos con Libra. Es tu temporada y se reconocerán tus méritos. Evita cargar con problemas o el mal humor de las personas que te rodean. Toma distancia. Es un escenario ideal para dejar atrás la procrastinación personal y dedicarle tiempo a la calidad de tu pareja. Y hasta aquí el primer bloque de los horóscopos. Vámonos con música y regresando, pues, el segundo, ¿verdad? Están en Fusionados de Fusión 90.1 FM.

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1: Vamos cerrando los horóscopos el día de hoy con Escorpión. Vámonos con este segundo bloque que dice así. Con el ingreso de Mercurio en tu signo, Escorpión, ordena tus pendientes antes de prometer más proyectos. Por favor, Escorpión, en lo económico la luna menguante te pide contención, no gastes de más. Necesitas bajar el ruido mental y elegir tus prioridades. Intenta separar los problemas externos de tus obligaciones afectivas para evitar roces. Sagitario, los demás estarán muy receptivos a tus propuestas, ¿eh? Una puerta profesional está a punto de abrirse. Muévete con intención, no comentes tus ideas con cualquiera para que no se las apropien. Capricornio, cosechas lo sembrado con una jornada de máxima lucidez estratégica. El día se marca mágico y maravilloso para concretar objetivos. No pierdas el tiempo con un amor del pasado que frena tu evolución. Acuario, gozas de protección astral al quitarte un antifaz de los ojos y te das cuenta de tu verdadero valor y potencial, lo que pondrá sobre la mesa una propuesta laboral muy alegre, mi estimado. Piscis, es un día ideal para una firma muy importante, contratos, acuerdos o la planificación final de un viaje pendiente. Vas a recibir buenas referencias de un dinero que estabas esperando y te va a caer muy, muy bien. Observa bien la actitud de las personas que te interesan antes de tomar una decisión definitiva. Y hasta aquí los horóscopos del día de hoy, 30 de septiembre. Se nos fue este mes, mi estimado, mi estimada. Oigan, me han estado preguntando, oye Rubén, los boletos de Elefante, pendientes, en Dale Play con Ivonne Pacheco, que ya viene, en unos minutos más hacemos cambio de cabina, se van a quedar con ella y ella trae las dinámicas para que ganes los boletos, las cortesías que tenemos en Fusión 90.1 FM para que te vayas al Auditorio Benito Juárez el día 3 de octubre, sábado 3 de octubre, a disfrutar del Tour 30 aniversario de Elefante. Así es que ya lo sabes, no te despegues de nuestra sintonía. En un rato más ya Ivonne Pacheco te va a tener la dinámica para que ganes las cortesías.

Ok, mis estimados, y me despido, con esta me despido. Nos vamos a comer y al calorcito jarocho. Te recuerdo que a las 4 de la tarde vamos a estar ahí ubicados en el Parque Zaragoza con el equipo de Fusión 90.1 FM, tu servidor Rubén Saldaña, y llevamos boletos para que te vayas también al show deportivo de los Globetrotters. Así que ya lo sabes, pendiente a las 4 de la tarde, ahí tenemos la cita. Busca la zona Fusión, recuerda la frase clave, yo escucho Fusión 90.1 FM. Va a haber dinámica y toda la cosa para que te lleves estas cortesías. Te recuerdo, en el Parque Zaragoza a las 4 de la tarde. Y ahora sí, vámonos, me despido, come rico, vive sabroso, abraza a quien tenga al lado y sea feliz, que a eso venimos a este mundo. Soy Rubén Saldaña, se van a quedar en compañía de Ivonne Pacheco en Dale Play, viene 4 de la tarde la Happy Hour y 5 de la tarde LM, lo mejor de Luis Miguel, por supuesto a través de Fusión 90.1 FM. ¡Hasta mañana!

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1: ¿Qué tal con esta rolita que acabamos de escuchar? Cristian Castro, Lloviendo Estrellas. Oigan, y lo que también está lloviendo aquí en Fusión son muchos regalos, así que atentos porque hoy traemos así, miren, no nos caben en las manos todo lo que tenemos para ustedes aquí en Fusión. Les adelanto que sean muy atentos porque sé que ya Rubén Saldaña les pasó una información y hoy tenemos Zona Fusión, claro, donde van a poder estar también obteniendo pues la dinámica para participar por cortesías dobles y qué tal, van a poder estar pues en una de esas ganándose boleto doble para el eventazo que es el Harlem Globetrotters que se presenta el día de mañana en el Auditorio Benito Juárez. Y está espectacular. Atentos porque en Zona Fusión tenemos también cortesías. Aquí en cabina ya sé que varios de ustedes han estado ganando, lo cual me da muchísimo gusto. Y le digo que hay para todos los gustos, porque claro, esto es para los que les encanta el básquetbol, pero también hay teatro. Se pone interesante. Y hay también una presentación muy especial que esa se las voy a compartir a través de Facebook. Así que atentos porque, bueno, poco a poco vamos descubriendo todo lo que hay aquí en Fusión para ti. Te recuerdo estar en contacto al 2299-60-8763. Anótale bien el número si es que uno lo tienes, 2299-60-8763, porque ahí puedes estar solicitándome el sticker del día de hoy, que es miércoles, y está bastante coquetón, así que yo espero que lo solicites para que tengas ahí variedad en tus stickers, cortesía de Fusión 90.1 FM. Y vamos con algo de Robbie Williams. Que por cierto, en su reciente visita en Perú, donde se canceló incluso un concierto de Robbie Williams, pero también se hizo muy viral, virales, pluralizando varios momentos en los cuales se mostró cercano, cariñoso, afectuoso con todos sus fans. Y prometió regresar, ¿eh? En una de esas también hace una paradita aquí por México. Vamos con más música. Esto se titula Candy. Lo estás escuchando en Fusión 90.1 FM.

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0: 3:58. 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
1: ¿Qué tal, amigos de Fusión 90.1 FM? Muy buenas tardes. Te saluda Rubén Saldaña y estoy acompañado de Draco en esta zona fusión. Como ya les habíamos platicado, tenemos boletos para The 100 Year Tour de los Globetrotters directamente desde Harlem para Veracruz, para el mundo entero. Y Fusión 90.1 FM, como siempre yo les digo y les platico, los lleva a los mejores lugares, a los mejores eventos. En este caso, un gran evento deportivo, todo un show, oiga, que usted no se puede perder. Se va a estar presentando en el auditorio Benito Juárez el 1 de octubre, o sea, hace mañana. ¿Y qué creen? Tenemos boletos y estamos en zona fusión. Estamos ubicados, como ya te había yo dicho, desde la mañana, aquí en el Parque Zaragoza. Estamos justamente en la esquina de Juan de Dios Pesa y Miguel Negrete. Busca la unidad móvil de Fusión 90.1 FM. Aquí te estamos esperando. La frase clave, recuerda, la vas a venir y tenemos una dinámica, pues es sencilla, ¿verdad? Sencilla, mi Draco. Dijimos algo sencillo para que se lleven rápido los boletos. Son cortesías dobles, aparte, de buenos lugares. Aquí no los ponemos en cualquier lugar. Así que lánzate para acá. Te recuerdo dónde estamos ubicados: en el Parque Zaragoza, justamente del lado del parque, en Juan de Dios Pesa, esquina Miguel Negrete. Así es que vente para acá. Participas en la dinámica, que es muy sencilla, y te puedes llevar estas cortesías dobles para que te lances a ver a los Globetrotters. Y aquí te esperamos, mi estimado, mi estimada, para que te lances mañana. Ahorita te vamos a mandar la ubicación. Checa también nuestras redes sociales. Vamos a subir unas historias para que veas dónde estamos ubicados. Fácil y sencillo. Yo soy Rubén Saldaña. Mandamos micrófonos a cabina de Fusión 90.1 FM.

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0: este momento, las 4 de la tarde con 26 minutos, casi 27 minutos, todavía están muy a tiempo de llegar a la Zona Fusión el día de hoy. Recuerda que está en el Parque Zaragoza. Yo te recomiendo que te acerques ahí como por el área donde están las canchas, y también chécalo en redes sociales, en Facebook, Fusión Radio MX. Estamos compartiéndoles detalles de esta ubicación del día de hoy de la Zona Fusión, que como ya escuchamos a Rubén Saldaña, llevan boletos para este gran espectáculo para los amantes del básquetbol. Eso es tu oportunidad. Participa, llega y estarán ahí las dinámicas para que tengas oportunidad de participar por una cortesía doble. En este momento es solamente en la Zona Fusión, ¿ok? Porque aquí en cabina les voy a dar buenas noticias. Yo sé, me habían estado preguntando muchísimo sobre este gran concierto que estará aquí en Veracruz y que además es de una banda muy querida, yo me atrevo a decir que también muy mexicana, porque es un grupo pues que ya tiene muchísimos años, trayectoria, éxitos, canciones con las que seguramente en algún momento te has desahogado, y están celebrando 30 años de trayectoria artística. Así que, ¿sabes de quién te estoy hablando? Nada más y nada menos que...
1: ¿Qué no?

vida. Regresa con este tour Elefante. Y está aquí, pues ya prácticamente en cuenta regresiva. Tierras veracruzanas verán llegar a la agrupación de Elefante este ya sábado 3 de octubre a las 9 de la noche en el Auditorio Benito Juárez. ¿Qué importa? ¿Qué tienes que hacer? Te voy a dar la dinámica ya en este momento para que participes. Ingresa a nuestra cuenta de Facebook, Fusión Radio MX. Y vas a encontrar un video donde el grupo Elefante pues está invitándonos a su concierto. Vas a comentar ahí, Fusión, llévame al concierto de Elefante. Eso es lo que vas a poner ahí. Mandas, le tomas una captura y la mandas junto con tu nombre completo aquí al WhatsApp de cabina 2299-60-87-63. Recuerda la captura junto con tu nombre completo, fecha de nacimiento, la colonia donde nos está sintonizando y muy importante, que agregues una razón por la cual tú tienes que estar en ese concierto. Ponle feeling, inspírate y muchísima suerte, porque yo el día de hoy estaré recibiendo sus mensajes, leyéndolos cada uno, y estaremos anunciando a ganador o ganadora, vamos a descubrirlo, de boleto doble para el concierto de Elefante, ¿ok? Así que están muy a tiempo, recuerda la dinámica. Entra, ya sea en Facebook o Instagram, Fusión Radio MX, y comenta. Fusión, llévame al concierto de Elefante. Y una vez que ya comentaste, tomas captura y lo envías al WhatsApp junto con tus datos completos y una razón por la cual sí o sí tú tienes que estar en ese concierto. Así es la vida de caprichosa. Te recuerdo el número de cabina 2299-60-87-63. No te me tardes mucho porque yo estaré, digámoslo así, recibiendo sus mensajes hasta las 5:30 de la tarde. Y después anuncio quién es la persona ganadora, ¿ok? Listo, vamos con más música. Recuerda que también puedes mandar tu audio, pedir la canción que quieres escuchar, como esta que me habían pedido de Roxette, aquí en Fusión 90.1 FM. Siempre buena música.

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Y tenemos una concurrencia bastante amplia, bastante fuerte. Hubo convocatoria aquí en el Parque Zaragoza y ya nos estamos dirigiendo hacia las canchas de básquetbol porque vamos a hacer una dinámica. Ya conseguimos un balón de básquetbol y toda la cosa y la primera persona, sí, nos vamos a formar ahorita todos los participantes. Miren, perdone que estoy agitado, pero venimos caminando rápido. La persona que enceste a la primera este balón, a través de nuestras redes sociales les vamos a estar mostrando esta dinámica, así que vaya a nuestro Facebook Fusión Radio MX e Instagram, y la primera persona que enceste, ¿sí?, a la primera, desde cierta distancia que les vamos a poner ahorita, se va a llevar esta cortesía doble para que se vaya a este gran espectáculo de los Globetrotters el día de mañana, como usted ya lo sabe, en el Auditorio Benito Juárez. No te despegues, aquí seguimos en el Parque Zaragoza. Rubén Saldaña, Draco, mandamos micrófonos a cabina y regresamos. Vamos con la dinámica. Le recuerdo, vaya a nuestras redes sociales para que vea de qué se trata.

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0: Nos sentimos un poco...
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2: Señores, y cerramos esta zona fusión aquí en el Parque Zaragoza. Estamos en las canchas de básquetbol. No saben la que vivimos. ¿Qué vivimos, mi estimado Draco?
3: No, hombre, cardíaca, ¿eh? Cardíaca con la gente.
2: Cardíaca la intensidad del básquetbol. La dinámica era que ustedes encestaran a la primera un balón de básquetbol que trajimos aquí de Fusión 90.1 FM. Y el primero que lo encestara así a la primera se ganaba las cortesías dobles. Y tuvimos ya varios ganadores por acá. Tenemos acá a...
4: A Diego Irigoyen.
2: Diego Irigoyen, ¿qué sientes de haber ganado?
4: No, pues contento, la verdad ya tenía, pues tengo mi familia, lo fue a ver los años que vinieron y es padre que vengan de nuevo y estar presente.
2: El Diego que tuvo dos oportunidades porque hicimos una fila y pues obvio no le iban encestando y se formaban nuevamente y tú lo lograste en la segunda oportunidad y qué bueno, me da mucho gusto, lo vas a disfrutar, es basquetbolista, entonces estoy seguro que lo va a disfrutar muchísimo. Por acá tenemos a, gracias Diego, por acá tenemos a...
5: El Wenceslao Sainz.
2: Wenceslao, que le atinó a la primera, Wenceslao, ¿eh?
5: Fue tamalito, pero, o sea, fue de gracias a Dios. Gracias a Dios, ¿no?
2: Ajá.
5: Me emocioné por haber ganado el boleto.
2: Oye, ¿juegas básquetbol, verdad?
5: No, no. ¿No? No juego básquet ni fui nada de eso, no me gusta el deporte. Ni
2: ¡ah! Caminar, pero... Oye, pero excelente show que te vas a aventar el día de mañana, ¿eh? Perfecto, pues muchas felicidades y gracias. Si escuchaste ahorita y te viniste a acercar.
5: Sí, sí, vi que venía usted con el...
2: Ok.
5: El... No sé, pero...
2: Ajá.
5: Ya vi que...
2: Perfecto, muchas gracias Wenceslao. Y por acá tenemos al ganador también,
6: Santiago.
2: A Santiago, igual en segunda oportunidad, no fue a la primera, tú fuiste a la primera, mi estimado Santiago, que es muy pequeño, muy joven el Santiago, y que se va a ir a disfrutar de los Globetrotters. ¿Te gustan los Globetrotters?
6: Sí, ya he ido una vez a verlos y están muy padre.
2: Ellos estaban jugando aquí y nos facilitaron el balón y se armó aquí la rebambaramba, se armó el juego, se armó la cardíaca, dijera el Draco. Y así fue lo que se vivió el día de hoy. Muchas gracias, Santiago. Muchas gracias a todas las personas que se dieron cita. Tuvimos mucha convocatoria, llegaron muchísimas personas. Les recuerdo que mañana en punto de las 8:30 de la mañana va a estar Ivonne Pacheco en...
7: En Flores Magón y Bolívar.
2: Eso es todo, para que también usted vaya, participe en las dinámicas y se pueda llevar las cortesías dobles de los Harlem Globetrotters. Yo soy Rubén Saldaña, despedimos esta zona fusión, mandamos micrófonos, gracias Ivonne Pacheco allá en cabina, gracias Draco de promoción, gracias a todos los que estuvieron participando y pendientes, porque vienen más sorpresas, vienen más promociones, más eventos aquí en Fusión 90.1 FM.
1: 5, 6. 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
1: Ya estamos en el LM, lo mejor de Luis Miguel, con los éxitos del sol. Y pueden escuchar grandes temas de Luis Miguel. Pero además de eso, ahí les van. Ya escucharon que la Zona Fusión el día de hoy tuvo esas cortesías para y la dinámica para ganarse boletos y estar en este espectáculo que es el de Harlem Globetrotters, que se presenta el día de mañana en el Auditorio Benito Juárez. Va a estar buenísimo. Oigan, qué buenos deportistas tenemos aquí en Fusión, ¿eh? Rubén y todo, parecía Michael Jordan. Tienen que checar el video que les compartimos tanto en Instagram y Facebook, Fusión Radio MX. Y además de eso, atentos porque mañana muy temprano tenemos una fusión y ahí también habrá otras dinámicas para participar por boletos. Aquí en cabina tuvimos también dinámicas ayer, hoy, pero claro, también queremos darle oportunidad a quienes andan en sintonía, que a lo mejor van en el auto manejando. Bueno, pues es su oportunidad también para acercarse, participar y, ¿por qué no?, ganar. Y hablando de eso, ahí les va la dinámica que tengo el día de hoy por estos pases dobles para el concierto de Elefante.
2: Nada más de mí, que te fuiste con ese infeliz, ¿qué importa?
1: Escuchen con atención porque me han estado mandando algunos mensajes, pero que si le falta esto, que si le falta el otro. Ahí les va la dinámica porque ya estamos a minutos de cerrar aquí el registro y todavía estás a tiempo de mandar tu mensaje. ¿Qué tienes que hacer? Sencillo. En Instagram o Facebook nos encuentras como Fusión Radio MX. Número uno, sigue nuestra página. Eso es básico. Sigue nuestras páginas en Facebook e Instagram, Fusión Radio MX. Y ahí vas a encontrar un video donde el grupo Elefante nos invita a su concierto, en el cual, bueno, están celebrando 30 años de trayectoria. Que va a ser este 3 de octubre en el Auditorio Benito Juárez. ¿Y qué tienes que hacer? Bueno, en ese video, ya sea en Instagram o Facebook, en los comentarios vas a escribir Fusión, llévame al concierto de Elefante. Y le tomas una captura enviándola así a nuestro WhatsApp 2299608763. Importantísimo que agregues junto con tu captura nombre completo, fecha de nacimiento y la colonia o fraccionamiento donde estás sintonizando en este momento, ¿ok? Le pones esos datos y una razón por la cual sí o sí tienes que estar en este concierto de Elefante. Manda tu mensaje, te repito, el WhatsApp es el 2299608763. Debe de tener todo lo que te acabo de decir. Esa es la dinámica. Participa, estás a tiempo. Vamos con más música en este LM, lo mejor de Luis Miguel, en Fusión 90.1 FM.

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2: 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Informarte sobre este tema es muy, pero muy necesario. 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Me voy con la siguiente rola. Esto es con Harry Styles, aquí en Fusión. Y recuerda que está así cardiaquísimo. Yo estoy recibiendo todavía sus mensajes para la dinámica de los boletos del concierto de Elefante. Así que estoy atenta, leyendo sus comentarios. Todavía estás a tiempo. Y prácticamente regreso con los nombres de quienes van a disfrutar de este concierto. 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
1: Ok, listos, porque ustedes saben que aquí en Fusión tenemos, pues siempre, el gusto de marcarles con buenas noticias. Así que, si tú te registraste, voy a explicar la dinámica. Ya estuve aquí revisando, llegaron mensajes, algunos cumplieron con todo lo que les pedimos, otros más, de repente les faltó esto, les faltó el otro, pero bueno, voy a marcar, aquí tengo una lista y voy a empezar a marcar. Si respondes correctamente la pregunta que te voy a hacer, el boleto es tuyo. Si no responde correctamente esta persona, pues entonces el boleto seguirá todavía en el aire hasta que lleguemos a esa llamada con esa respuesta correcta, ¿ok? Así que si tú mandaste tu captura, te registraste correctamente y estás a punto de recibir esta llamada, espero que no te ganen los nervios, te concentres y respondas correctamente lo que te voy a preguntar. Pero lo más importante, que respondas. Eso es súper importante para que puedas participar. Hola, hola.
2: Sí, bueno.
1: Hola, buenas tardes. Te llamamos de Fusión. Inés, ¿cómo te gusta más, Josefa o Inés?
2: Los dos nombres, Josefa e Inés.
1: Ok, ay, ¿qué sé? ¿Estás en el trabajo?
2: Sí, me escapé.
1: ¡Ándale! ¿Estás en el baño?
2: No, en el patio.
1: Ah, en el patio. Ok. Bueno, entonces, mi querida Josefa, te voy a hacer una pregunta. Si contestas correctamente, ya tienes la mitad del boleto porque ya comentaste, mandaste tu captura con los datos que pedimos, te inspiraste, pero te voy a hacer una pregunta de fusión. Si la respondes correctamente, el boleto es tuyo, ¿ok?
2: Ok.
1: Tienes que decirme...
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